0: Muy bien.
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0: respira, comienza Mate, Tango y Folclore. ¿Cómo estamos, Nanu Pereira?
1: Hola, ¿qué tal, Gustavo? Muy bien, pues.
0: Qué alegría verte siempre.
1: Igualmente para mí, pues.
0: Arrancamos el mes, nene.
1: Arrancamos el mes.
0: ¿Está preparado?
1: Preparado.
0: Pa, vino de pantalón corto, me imagino. Qué calor, hermano.
1: Madre mía.
0: Como dice, decía que un humorista de acá, dice, está la rana con cantimplora, ¿eh? Va a haber un verano duro, ¿eh?
1: Sí.
0: Está ya preparado, ¿no?
1: Esta es la primera ola, bueno, la segunda.
0: ¿Usted debe hacer desnudos? No es para no ir, digo.
1: No, estamos con pantalón corto nomás.
0: Siempre nomás pantalón corto.
1: Eso.
0: ¿Qué bebe? ¿Fresquito, algo fresco en casa?
1: Sí, agüita solo.
0: ¿Solo agua?
1: Agüita.
0: Mira, escuchame una cosa, la hora de los mentirosos ya pasó, ¿eh? Estamos en la 91.6 FM del Prat Radio, también en combinación con Onda del Plata en Madrid. Y bueno, y de Madrid hacen eco para La Coruña.
1: Así es.
0: Por ahí toda la gente es Vigo, Santiago Compostela, si no me equivoco.
1: Sí, señor.
0: Así que.
1: Y luego en internet, pues,
0: en las redes, podcasts, tienes el podcast, claro. Instagram, YouTube,
1: bajas
0: tenemos un poco de todo.
1: El archivo y lo pues, escucha cuando
0: lo apetezca. Ah, sí. Escúcheme una cosa, Nanu, tuve críticas porque usted sabe que la semana pasada tuvimos programa y no hablamos de Gardel.
1: Ay, oh, sí.
0: Y me cayeron todos. Bueno. Porque a veces lo que pasa es que la gente no entiende que nosotros no estamos pendientes mucho de las fechas. Intentamos más bien hacer programas más llanos. Pero sí es verdad que tienen razón y hay que callarse la boca porque una fecha como el 24 de junio es importante. Sí, lo que pasa es que tenemos San Juan, andamos muy alborotados.
1: Sí, tenemos acelerados.
0: No se olviden entonces que el 24 de junio fue el fallecimiento de Gardel. Ahí en el Olaya Herrera, era más o menos, sí, Olaya Herrera, más o menos es el aeropuerto donde falleció
1: en
0: Olaya
1: Herrera.
0: En Medellín, sí, sí. Colombia, yo estuve ahí, sí. Yo tengo por ahí un vídeo que me emocioné ahí. Y todo, porque tienen un santuario impresionante ahí. Verdaderamente se huele a tango yo solo la entrada. Es un aeropuerto pequeño, no es un aeropuerto grande. Yeah. Ahí en Medellín tiene otro aeropuerto donde salen los vuelos más grandes o más fuertes.
1: Vale.
0: Este es un aeropuerto pequeño que quedó ahí y está ahí. Y para los que nos gusta el tango y los que queremos a Gardel de corazón, por decir, nos emociona entrar en un sitio, claro, como ese.
1: 101 años, ¿eh? De su muerte. 101 años,
0: exactamente, sí, sí. Exactamente. Y siempre recuerdo que siempre recordamos la muerte de Gardel y siempre comento de que ahí también fallecieron un montón de músicos, como guitarristas,
1: sí,
0: gente de la cultura. No solo cayó el avión con Gardel, que sí que sí, es importante, sí. Pero también cayó muchísima gente que también aportaba mucho a la cultura. Y nada, Nanu, entonces para arrancar como homenaje vamos a escuchar este tango. Dicen que fue el último que cantó Gardel, ¿eh?
1: Ah, mira.
0: Por eso lo quiero pasar.
1: Ah, muy bien. Pues.
0: Se llama Tomo y Obligo.
1: Oh, muy bien, gran tango, un clásico. Vamos con Carlito.

0: Qué bueno, qué bueno.
1: Ah, madre mía.
0: Eso de un hombre macho no debe llorar. Usted sabe que está esto, estamos hablando de claro. 1935, quiero decir que atento a la gente, las letras del tango antiguas tienen ese secreto, como digo yo, que en cierta manera también nos demuestran en los cambios que ha habido en el mundo, ¿no?
1: Claro.
0: Quiero decir que nosotros nos quedamos por nostalgia con este tipo de cosas, y no todos los mensajes que decía el tango son correctos, ¿no? Por decir algo, o por lo menos no están actualizados, ¿no? Así que, amigos, tenemos hoy con nosotros a Alberto Goraño. Hoy creo que lo he pronunciado bien el nombre. ¿Cómo estás, Alberto?
2: Muy bien, estupendo, ¿sí? Encantado de estar aquí otra vez.
0: El amigo Alberto es casi ya de la casa, ¿no? ¿Nanu?
1: Al menos ha venido unas 3 o 4 veces,
0: sí,
1: ¿no?
0: Sí, sí, y las que va a seguir viniendo, porque ya lo tenemos acá asociado acá.
1: Muy bien.
0: Aparte vino hoy porque nos tiene un terrible libro que si no me equivoco es el tercero, ¿no?
2: La cosecha. El tercero.
0: Sí, sí. El jaque mate de Adriano, que me imagino que esconderá un montón de cosas.
2: Y fuertes.
0: ¿Sí?
2: Sí.
0: Sí, sí. Escuchame una cosa. Con este tercer libro, ¿qué sentís ya ahora? Entrando así en materia, sí, porque no te voy a averiguar ya. Toda la gente que tiene que saber es uruguayo, ha vivido en el Prat, ahora está viviendo en
2: Vallirana.
0: En Vallirana, está muy muy conectado a todo lo que es cultural siempre. Es un poco para hacer un pequeño resumen de quién es el que está al lado de mi Leo, si no han visto mis otros programas que hemos charlado con él. Más para cortar y hablar más del libro, que es lo que me interesa hoy. Y contame, este tercer nacimiento, ¿cómo te ha ido?
2: Pues bien, realmente es un libro que lo tenía en mente, que ya sabes que siempre digo lo mismo, que uno cuando escribe puedes tener el libro en la cabeza, pero hasta que no lo veas escrito, o hasta que no lo hayas escrito, no tienes nada, ¿vale? Es un libro que lo he demorado mucho de escribirlo, porque trata de temas muy fuertes, un poco oscuros, un poco profundos, sobre los cambios que tiene cada persona en su mente y los conceptos. Y entonces aquí vamos a hablar de moral, de ética,
0: de
2: política o de lo que fuera, porque realmente está todo vinculado. Y los márgenes o los...
0: ¡Pua, qué bueno esto! Me estás entrando curiosidad ya solamente.
2: Las líneas divisorias entre una cosa y la otra son...
0: El bien y el mal está muy...
2: Pegaditos. ¿Dónde termina uno y empieza el otro?
0: Exacto. Sí, ¿qué está bien y qué está mal?
2: Exacto. Entonces, bueno, como todas las historias que yo escribo, procuro que sea movida. No que haya acción, porque la acción la hacen los mismos personajes al conocerlos. Pero siempre pasa algo. Y siempre dicen cosas que están fundamentadas. Ahí pues la documentación que es la...
0: Sí, vos siempre tenés medio historiador también para escribir también.
2: Bueno, en este caso pasa por allí, por cerca del Mercado San Antonio.
0: Mira.
2: La historia, por lo menos se desarrolla en un buen... Pero también, como la tierra me tira... siempre hacen algún viaje. En todos mis libros hay un viaje.
0: Te gusta el movimiento.
2: Sí.
0: Pero
2: y
0: está
2: entonces,
0: bueno eso.
2: Entonces empiezo, digamos, por una cosa que a veces no es autobiografía,
0: sí,
2: pero tiene mucho de aquellos momentos en que uno se intenta venir para aquí.
0: Siempre rebuscas entre la parte emocional
2: siempre,
0: tuya.
2: Siempre,
0: ¿no?
2: Busco. Sí. Por ejemplo, tú me decías qué siento al escribir. Pues la verdad que siento muchas cosas. Entre ellas me emociono. No soy muy macho porque lloro.
0: Como el tango. Exacto, sí.
2: Vale.
0: No, pero está bueno eso. Es unas catarsis interesantes.
2: Sí, entonces lo típico, no sé si todos los escritores, cada uno debe ser un mundo. Es contar algo, dejar algo de lo que estás contando que no sea simplemente un entretenimiento, que deje una reflexión y tal. Y en estos temas pues hay muchísimo.
0: Wow.
2: Lo que pasa que considero también que estos temas mucha gente no los toca, ¿vale? ¿Por qué? Porque son delicados.
0: No, porque rebusca dentro de del ser humano, y la gente normalmente tiene varias capas antes de mostrar su capa verdadera.
2: Exacto, lo has definido mejor que yo.
0: Sí. No, y es verdad, porque uno lo va descubriendo también. Quiere decir que uno cada vez se da cuenta más que estamos llenos de prejuicios, estamos llenos de tonterías, inclusive pasa... perdón que me meta en este tema, pero pasa en no decirte quiero a alguien o estoy enamorado de alguien sin necesidad de tener nada carnal con una persona.
2: Exactamente, sí, sí.
0: Perfectamente uno puede amar a alguien sin tener nada carnal.
2: Lo vas a encontrar en las primeras páginas. Hay una relación con mi hermano en concreto que creo que ahora nos empezamos a decir te quiero, pues cuando somos mayores. Pero darnos un abrazo era un poco, hasta te daba hasta vergüenza.
0: Claro, claro.
1: Nunca es tarde, dice, ¿no?
2: Nunca es tarde, pero por eso mismo, porque sabemos que nunca es tarde, hay que hacerlo.
0: Claro.
2: ¿Vale?
0: Claro, claro. No, y está bueno porque si te hace reflexionar el libro ya es interesante. Y si estamos hablando de este tema que aparentemente es un poco sensible, pero dice mucho y alimenta mucho mejor el alma del ser humano y empieza a crear más empatía. Y estamos en un mundo muy complicado, ¿eh, Nanu? Estamos en la cosa muy áspera,
2: muchísimo.
0: Para darnos los lujos de no decir te quiero, ¿eh? ¿Qué quieres que te diga? Uh-huh. Está la cosa importante. Nanu, vamos a dejarlo descansar porque este hombre conmigo se entretiene bastante, ¿eh? Vamos a escuchar un tema, Nanu. Trabajo de hormiga. Madre Tierra.
1: Oh, sí.
0: Terrible eso, ¿eh?
1: Vamos con el candombe.

0: ¿Cómo tocan, Nanu?
1: ¡Oh, madre mía!
0: ¡Qué lindo! Piano chico y repique, Nanu.
1: Sí, señor.
0: Esos son los tres típicos tambores del candombe, ¿eh? Con eso se hace música.
1: Sí, señor.
0: ¿Eh?
1: Muy buen ritmo.
0: Y África están en todos los latinos, de alguna manera. Nosotros no entró por el candombe, en Brasil entró por el samba y en otros países entró con otras cositas que también ha entrado. Bueno, pues se habla de que el tango es producto también del... La palabra tango es producto de una palabra africana. Así que... Bueno, seguimos acá con el amigo Alberto, que tenemos siempre unas charlas... no sé si son interesantes. Para nosotros son interesantes.
2: Muchísimo, muchísimo.
0: El libro este, ya diste un par de pautas. Primero que todo, antes que todo, ¿dónde lo pueden conseguir? Que es lo que a mí me interesa. Que
2: bueno, aquí en el Prat, en la DRAC Atenea.
0: Ah, en la DRAC Atenea.
2: Sí, de allí, generalmente todos los... días de San Jordi.
0: Ajá.
2: Vengo
0: a firmar
2: algunos libros.
0: Qué
2: y tal.
0: Bueno.
2: Y luego está la papelería Ninot de allí de la carretera Marina, que también. Si no tuvieran este en concreto, porque es el más nuevo, pues.
0: Los que están a mí, lo que nosotros sabemos que grabamos algo en YouTube, los que han grabado, estamos viendo, viene el libro, lo tienen ahí, así que lo van a medio virar ahí y lo van a ver.
2: Uh-huh.
0: Me trajo uno de obsequio. Como digo yo, siempre me escribe con mucho cariño y mucho afecto, y esta vez también entró mi mujer, porque mi mujer se ha puesto fan ya de...
1: muy bien,
0: entonces
1: muy bien.
0: Ya le digo mira que los lee más que yo, quiero decir que
2: bueno,
0: me da mucha más pauta ella que yo,
2: se lo he dejado escrito, él lo tienes que tener para que lo lea Adriana.
1: Eso.
0: Y seguramente este año viajo al Uruguay, seguramente me lo llevaré también.
2: Perfecto.
0: Así que
2: ya allí hay algunos todavía.
0: ¿Sí? ¿Ya sí. tienes algunos sí, por ahí? Sí, pues sí, bueno, sí, qué, sí, bueno, sí. Qué bueno, qué bueno, qué bueno, qué bueno. Escuchame una cosa, hablando de este libro, diste un poquito la pauta de la historia. Yo siempre digo, vos siempre ponés algo de vos en los libros, porque ponés siempre
2: sí.
0: algo de vos, tenés esa... pero no de vos históricamente, sino emocionalmente, pero... ¿Hay vivencias tuyas personales? No. ¿O solo emociones?
2: No, hay las dos cosas.
0: Okay.
2: Digamos, hay una base, digamos, que podría ser reivindicativa de una juventud que tú como inmigrante también
0: sí, claro,
2: la habrás
0: sí.
2: vivido. Y entonces sí que hay pinceladas que son nuestras,
0: ajá,
2: que
0: ajá.
2: son propias del escritor, por ejemplo.
0: Claro, claro.
2: Pero siempre se novelan, se exageran, se... Es no sé, el primer libro de aquellos tochos que tú dices, te lo hacen leer para digamos,
0: sí, sí, sí,
2: como
0: casi un castigo.
2: Como un castigo, exacto, exacto, exacto. Saqué solo un pensamiento de todo ese libro y me lo leí todo hasta el último punto. Y era, una novela tiene que ser con una historia extraordinaria, con personajes extraordinarios.
0: Uh-huh.
2: Si yo te cuento que tú y yo nos encontramos en el bar, tomamos el café, estaba riquísimo, no tiene gracia.
0: No, no, no.
2: Pero si tú vienes con el cuchillo lleno de
0: sangre... limpiándome en el pantalón, limpiando...
2: Y me salpicas, digo, aquí hay...
0: Claro, claro,
2: aquí
0: claro.
2: hay gustillo.
0: No sé, no vendría de un asado. No, pero está sos muy descriptivo, yo sé que sos muy descriptivo también, y eso hace también que la gente también la coloque en el sitio, y viste que tiene que haber un poco de soñador el que lee también en un libro.
2: Sí, desde luego, yo tengo, digamos, mi método es muy imaginativo, pero visual.
0: Ajá.
2: O sea, yo me estoy imaginando, por eso a veces lloro o se me
0: claro,
2: pone la piel de gallina.
0: Claro, estás metido adentro.
2: Miro a mi personaje
0: sí.
2: y digo, jolín, qué pibón,
0: ¿no? Lo he hecho con todo.
2: Exacto.
0: Sí,
2: pero
0: sí.
2: Bueno, también es verdad que dentro de todas las historias, en este caso, uno de los personajes principales es una mujer. Yo quiero reivindicar a la mujer como tal, porque es la mujer es todo, es la base de la vida. Entonces, es una forma de agradecer todo lo que la mujer ha hecho por nosotros.
0: Claro que
2: desde
0: sí.
2: Desde el nacimiento hasta la crianza, hasta luego conocer la mujer de tu vida y continuar con ella, fundamentalmente queriéndola, ¿no?
0: Este tributo a la mujer, porque los que somos, porque yo me considero feminista, que sí, somos un poco feminista,
2: sí.
0: porque por poner un
2: Feminista en la definición.
0: En la definición, exacto.
2: No en la política.
0: Exacto. Sí. Tenemos, como digo yo, devoción por la mujer, ¿no? Exacto. Porque tenemos una actitud de devoción. Sí. Yo entro en ese juego y ¿por qué? Porque lo que acabas de decir muy descriptivamente, la importancia en la vida de un hombre, la mujer es algo importantísimo, lo que influye y lo que te desarrolla en todos los aspectos, en todas las etapas de la
2: vida. Y lo que hace es superarte.
0: Claro que sí.
2: Es importantísimo.
0: Qué bueno. Qué bueno, Nanu, esto se está poniendo, ¿eh? Bien de bien. No, porque a veces hay gente, Nanu, que a nosotros a veces nos dicen, ¿no? De que nosotros, que nosotros somos feministas y todo, pero el feminismo bien entendido, ¿no? ¿Entendés? Sí, no quiero que entrar en ningún tipo de política. El feminismo bien entendido en el sentido de...
2: Respetar, ¿no? Cada
0: no, y aparte que lo que acabas de decir es una realidad. En la etapa de la vida de un ser humano, la mujer es muy importante. Somos dos géneros que pensamos diferente, pero tenemos que tener los mismos derechos, tenemos que tener las mismas posibilidades, todo eso entra dentro de nuestra ley personal, y por supuesto ni hablemos en otros aspectos que los hombres nos hemos pasado y durante muchos años es normal que ahora estas situaciones se tengan que tomar de otra manera. No quiero entrar en política, Nanu, pero es verdad un poco esto, porque esto es social.
2: Bueno, cuando a veces estudias o intentas documentarte porque siempre claro. buscas algún recurso nuevo, lo que fuera, encuentras civilizaciones perdidas hoy por hoy que son matriarcados.
0: Claro, o sea, totalmente.
2: ¿Y por qué? Porque esa gente sabe la importancia de
0: la mujer. Claro.
2: Y entonces el matriarcado es que la mujer es
0: la base. ¿No? Yo siempre lo digo, y cuando hago no quiero hablar de mí, pero yo siempre dije, yo fui criado en un matriarcado, entonces yo tengo ese concepto de la importancia de la mujer, quizás eso y de eso pienso que la mayoría tendríamos que hacer reflexión para la crianza de nuestros hijos, ¿viste? Pero bueno, no vamos a entrar en eso,
2: entramos en el tema del poder, que también aquí se trata.
0: Claro, es complicado, porque también hay una línea muy fina. ¡Nanu! Vamos a escuchar de Inés Cuello, que es una cantante impresionante, que está aquí viviendo ahora ya en Barcelona, haciendo espectáculos, también enseña canto, Nanu. ¿Usted qué quiere aprender a cantar? Porque canta en la ducha usted, ¿no, Nanu?
1: La ducha de cuando.
0: Sí, varios vecinos se me han quejado, Sí. Vamos a escuchar con...
2: A ver si llueve.
0: Exacto, los llama para la sequía siempre. Acompañada con La Grela Quinteto, un temón, Nanu, y ya que estuvimos hablando de Gardel, vamos a escuchar Volver.
1: Eso.

0: Sí, vale, perfecto.
1: Qué bueno, Nanu. Muy ¿cómo bonito. Canta? Es una dulzura, Te mandamos un beso gigante, gigante. Sí. A ver si. Tengo muchos planes para la décima temporada, Nanu.
2: A ver si
1: y a ver si se dan. Sí, y uno de ellos es hablar con ella. Y te lo estoy diciendo, ella no lo sabe, ¿eh? Ella no lo sabe. Es hablar con ella y poder traerla de alguna manera al programa y hacer alguna cosa, si se atreve. Eso. Pero ella no lo sabe, ¿eh? Lo sabe toda la gente menos ella, ¿eh? Así que es una crack. Le agradecemos siempre estar en contacto con ella y poder charlar. Y está haciendo espectáculos en Barcelona. Y vuelvo a decirlo, también es profesora de canto y también tiene esos servicios, ¿eh? Aparte es una persona joven.
2: Sí,
1: para que la gente que es nueva y que necesita de repente un profesor no tan adulto. Porque para adultos está usted, ¿no, Nan?
2: Eso ahí, ahí. Ah,
1: señor mayor y todo eso. Escúchame, vamos a seguir con el amigo Alberto, que tenemos hoy el libro de él que se llama El jaque mate a Adriano. Y me dijiste que iba a haber posibilidades de... A ver, ya lo habrás hecho para San Jordi, no sé si con esta, sí, con este
3: sí,
1: ya, ¿no?
3: Sí, sí, sí.
1: Pero ¿hay alguna otra cosita más adelante?
3: Son presentaciones en bibliotecas, como ajá, la biblioteca de Cervelló, que es ajá, el pueblo que está pegadito al nuestro, al Vallirana. Y luego, bueno, habrá la presentación, pero no tengo fecha. En la biblioteca el 25 de septiembre. Y posiblemente en febrero hagamos algo en Vallirana.
1: Oh, qué bueno.
3: En febrero del 27.
1: Oh.
3: Porque el sitio de Vallirana, la verdad que es un sitio muy bonito. Es una masía antigua.
1: Ajá.
3: Que es como si fuera una bodega.
1: Qué lindo,
3: de piedra.
1: Qué lindo eso.
3: Y
1: hay un poco de romanticismo en todo eso.
3: Sí, hay un encanto especial. Ah, un encanto especial.
1: Qué bueno, qué bueno. Nano, ¿usted le quería preguntar algo o no?
2: No, ahora mismo no.
1: Está escuchándonos muy atentamente.
2: Sí, señor, sí.
1: Yo le temo a usted cuando me hace esta cosa.
3: A ver
1: temo.
3: Qué está pensando.
1: Le temo. Alberto, una pregunta. Sí. Casi todos los escritores le preguntás si tienen referencia. Muchos te escavan, te esquivan, te dicen, no, que esto. Pero vos tenés algún tipo de influencia o te sentís que estás influenciado de alguna manera. No es que tengas influencia. De forma de escribir, pero sí que a nivel mental, quizás porque yo te conozco que te elevás, ¿tenés algún escritor que sea como un referente? No es que lo copies, no me entiendas mal, sino que tengas como referente.
3: Te entiendo perfectamente. Bueno, mi primer libro, el libro que me descubrió que me gustaba leer, porque como cuando era estudiante leía por obligación, fue Mario Benedetti con La tregua.
1: Wow.
3: Yo leí ese libro y a partir de esa
1: noche... Lo recomiendo, ¿eh?
3: Sí, totalmente. A partir de esa noche... Te puedo asegurar que muy rara vez, alguna noche se me puede haber pasado, pero leo aunque me quede dormido al cuarto renglón.
1: Pero viste que lo tenés como referencia, ¿no? Un libro emocionalmente
3: es el
1: de referencia.
3: Libro que me hizo despertar al mundo que es la lectura.
1: Ajá,
3: porque es fantasía, es sentimiento, lo que decías tú. Es indignación, es rabia en la escritura y en la lectura. Bueno, no existe una cosa sin la otra.
1: No.
3: Todo escritor tiene que leer, si no, mal asunto. Y luego, de los clásicos, por favor, que se me entienda bien también, no me quiero ni comparar, pero siempre me ha gustado Dostoyevsky.
1: Ah, mira, ostras. Porque
3: él, en vez de describir, te describía toda la historia a través de los personajes.
1: Ajá, ajá,
3: entonces
1: tenía esa facilidad para escribir de esa manera.
3: Bueno, sí, tenía una facilidad asombrosa, además de una calidad y un léxico que no lo tengo yo ni que viva.

0: La tregua, yo, hay una peli, si el que no es muy aficionado a la lectura y la gente es joven y todo, a veces, como yo siempre, el libro te lleva a la película, a veces sí, la película te lleva al libro, así que si hay una puerta que entren nomás, tanto por el libro como por la peli, que es impresionante, aparte de haber aparecido mi amigo Benedetti en El lado oscuro del corazón, que hace una intervención casi sutil dentro del lado oscuro del corazón, pero que marca muchísimo, inclusive lo buscan y lo primero que sale es a Benedetti. Y yo puedo decir que tuve la suerte de conocerlo, y eso para mí eso es increíble, el hombre es fuera de serie, amigo.
1: No quiero dejar de nombrar también a Eduardo Galeano.
0: Hombre,
1: era parte de escritor, era un sabio, o sea,
0: un conocimiento social total.
1: Exacto, y muy comprometido.
0: Claro,
1: muy comprometido.
0: Nanu, vamos a pasar un tema y después le hago las preguntitas.
2: Muy bien, pues.
0: Sí. Bueno, arrancamos entonces. Escuchamos cantado por Tabaré Leighton, ¿puede ser?
2: Claro que sí, pues.
0: El murguista.
2: Lo vamos con el murguista. Te meto.
0: Es de Horacio Ferrer esto, ¿eh?
2: Ah, mira.
0: Atento, ¿eh?
2: Muy bien.
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0: Qué bueno esto, ¿eh, Nano?
1: Ah, qué bonito.
0: Tabaré Leighton estuvo aquí en Barcelona, sí, ya varias veces. Estamos deseando un día a ver si puede. Si, usted sabe que el factor tiempo siempre, siempre ayuda a que ciertas cosas no lleguen, porque nosotros tenemos un horario y ellos tienen otro.
1: Bien, no, y ellos tienen, vienen con una
0: agenda. Estructura muy clara.
1: Claro,
0: muy,
1: claro. Veces.
0: Cantan acá y comen en otro lado. Así que, bueno, amigo, ¿le puedo arrancar con las preguntas? 10 preguntitas,
2: supuesto.
0: Ya las conoce más o menos, no las preguntas, sino el sistema. Nano le pondrá nota. Es fácil sobornarlo. Que sepa.
2: Dale. ¿Qué te gusta, el blanco o negro o tinto?
1: No soy racista.
0: No es racista.
1: negrito mejor.
2: ¿Te acuerdas aquel que dijo blanco o negro? Dice grande.
0: Esa está muy buena. Sí, puede ser hasta arriba.
2: Un dedo.
0: Bueno, arrancamos, amigo.
1: Ahí.
0: ¿Quién te hace reír?
2: Hoy, el comandante Lara. No sé si lo conoces, pero no sé si me río de sus chistes o de la forma como los cuenta. Porque él se destornilla en la risa, y bueno, yo lo miro a él y ya me estoy riendo.
0: ¿A quién haces reír?
2: Yo diría que a casi todos.
0: ¿Sí?
2: O sea, sí, tengo una chispa o una forma, no sé, natural de intercalar una cuñita
0: y
2: la gente veo que se ríe, ¿sabes? Sí. Y a veces digo, jolín, yo no lo dije con esa intención.
0: Sí.
2: Pero bueno, puede ser mi subconsciente.
0: Yo creo que a veces el aura, ¿no? Como dicen acá, o el aura o la forma de uno que se presenta a la gente, que también ya de por sí uno viene con una positividad encima, aunque por dentro... fabrique cosas, digo, pero intenta de que la gente lo tome bien, y siempre uno tiene esa sorpresa,
2: bueno,
0: en la cara, que es importante.
2: En mi familia, la verdad que no era una familia traumática, era todo lo contrario. Ajá. Mi padre siempre estaba de broma, y bueno, eso creo que se pega y se me ha quedado.
0: Sí,
2: y por otro lado, haciendo un poco de recopilación en la vida y eso, ¿no? Antes te decían, tienes que estudiar, que no sé qué, no sé cuánto, y de pronto yo con 40 o 50 años, cuando estas situaciones, que estábamos entre amigos y lo que yo decía, todo el mundo se reía, digo, yo tendría que haber sido payaso.
0: Todos tenemos un payaso adentro.
2: Y
0: vos,
2: no lo digo en broma,
0: ni
2: en tono peyorativo, todo lo contrario.
0: Se usa mal,
2: Yo me pongo a jugar con un niño y ese niño conmigo se divierte.
0: Claro. Claro, pero porque sabes qué pasa, yo siempre lo decían los grandes pensadores, de que uno tiene un payaso adentro, lo único que tiene que hacer es
2: desarrollarlo.
0: Claro,
2: exacto. Perdón, que me he ido de la...
0: Bien, perfecto. Esto yo creo que te va a ir perfecto. Dice, mens sana in corpore sano. ¿Estás de acuerdo con este término?
2: Sí, era uno de los emblemas de la Asociación Cristiana de Jóvenes.
0: Opa.
2: ¿Vale?
0: Uh-huh.
2: Que sin ser muy religiosos, porque...
0: No, sí, aunque parece...
2: Yo iba.
0: Sí, iba,
2: porque
0: yo también he ido,
2: teníamos, teníamos el privilegio de tener ese edificio destinado al deporte.
0: Claro. Tiene piscinas, nada, no es como un polideportivo muy grande. Que
2: pero
0: hay
2: de
0: lugar.
2: 4 o 5 pisos. Eso, y cada...
1: Sí. ¿La cosa que le llaman la Guay?
0: No,
2: es,
1: ¿la
2: me
1: Guay?
2: Parece que es IMCA, me parece, IMCA.
0: Exacto.
2: Pues es a nivel internacional.
1: Chile también está.
2: Pero fantástico. Y bueno, sigo haciendo deporte hasta hoy. O sea,
0: muy bien, sí, no, aparte estaba bárbaro. Tiene 25 años y parece que tuviera 15.
2: Sí. Bueno, me ha sumado 15 minutos.
0: No diga.
2: 15 minutos.
0: Bueno, es la larga. ¿De qué no huyes? Si es que huyes de algo.
2: A ver, hoy, por la situación que tenemos, me limito en muchas cosas.
0: Ajá.
2: ¿Vale? Pero no huyo de la verdad.
0: Okay.
2: O sea, cuando me estás diciendo cosas que no son verdad, ya ahí ya has roto una barrera,
0: claro.
2: y claro. Yo tengo que contestarte.
0: Pues,
2: y entonces no tolero la mentira. Y...
0: Está bien. ¿Qué extrañas?
2: Más que extrañar, es la nostalgia de los que no están.
0: Okay.
2: O sea, no los extraño porque soy consciente de que es la ley de vida, es así, sí. Y a todos nos va a llegar nuestro momento.
0: Sí. Sí, hay algo que
2: pero, por ejemplo, curiosamente, mi hermano estuvo ahora hace poquito, y somos los mayores de la familia.
0: Wow.
2: O sea, yo todo lo que recuerdo como algo familiar, entrañable, era las reuniones de los domingos con los abuelos.
0: Claro que
2: y
0: sí.
2: Entonces ahí iba toda la familia. ¿Vale?
0: Y eso
2: todos,
0: lo que...
2: los 40 tíos,
0: un punto
2: todos
0: de encuentro,
2: los domingos.
0: Un punto de encuentro.
2: ¿Vale? De hecho, cuando ellos fallecieron, la familia se disgregó.
0: Sí, parrama, sí.
2: Sí.
0: Pasa.
2: Y ahora me pasa con mi hermano y yo, que somos los más viejos.
0: Longevos de la familia.
2: Y bueno, y es esa riqueza de recuerdos que se pierden. Claro. Esa es una...
0: Bueno, pero siempre viste que dicen que cuando uno los recuerda significa que todavía están vivos.
2: Sí, sí, sí. Pienso lo mismo.
0: No tenés la situación, pero sí dentro de vos tenés
2: Sí, pienso lo mismo.
0: Así que... Ahora mirá con que venimos una pregunta tras otra sin creer, ¿viste? ¿El amor es buen entretenimiento para el alma?
2: Creo que es fundamental. Sí. El que no está enamorado o no quiere a una persona, le falta algo.
0: Claro.
2: Le falta algo.
0: Se está autodestruyendo
2: totalmente.
0: O sea,
2: entiendo de que puedas vivir sin amor,
0: sí.
2: ¿Vale? Porque todos hemos tenido algún fracaso o algún... bacanazo o atacazo, mejor dicho, ¿no? Y parece que se te termina la vida y no, las cosas se superan, con la cabeza, por supuesto.
0: Claro.
2: Pero tener una ilusión, tener una a alguien, en el caso nuestro, compañero,
0: aquí
2: no entro
0: el juego.
2: Es
0: el amor es mucho más allá de todo.
2: Es fundamental. Sí.
0: Qué bueno. ¿Te gusta tener razón?
2: No necesariamente.
0: Okay. Bien.
2: No necesariamente. No porque, digamos, yo no me considero, a pesar de que escriba y tal, una persona muy culta o muy... No he sido buen estudiante.
0: Mm-hmm.
2: Entonces, digamos, esto quizá es un reto, lo de escribir, que me hago a mí mismo, como diciendo, si era tan... ¿Te acuerdas la expresión turro?
0: Sí, turro, claro. Un turro
2: si era,
0: bárbaro. Ese.
2: Si era tan poca
0: cosa.
2: Eso lo usaba
0: mucho mi abuela, dice, no seas turro, hijo. Me decía.
2: Pues yo digo, me voy a demostrar que no lo... Que de pronto hoy, si me analizaran, me encontrarían tox.
0: Sí.
2: Aquella trastorno de dispersión. Porque yo me ponía a estudiar y estaba tiempo estudiando. Pero en el segundo renglón ya estaba con Spencer y Joya, ¿no? De Peñarol, y quién había metido el gol y quién... ¿sabes?
0: Un soñador, ¿viste? En la cabeza.
2: Exacto.
0: En otro
2: entonces,
0: lado.
2: Entonces, muchas veces me comparaba a Felipe de Mafalda.
0: ¡Ah!
2: Que iba a buscar el mandado y dice, ¿qué estás pensando? Y estoy, ¿cómo robarle el cambio a mi mamá? ¿Cómo quedarme con el...
0: con el cambio? No estaba pensando nada más
2: pues,
0: que...
2: Pues, yo me identifico plenamente con este personaje. O sea que mira.
0: No, y aparte siempre yo digo siempre la razón siempre es personal, quiero decir, la
2: no,
0: razón
2: pero puede,
0: de él,
2: podemos razón. Tener razón los dos en un momento determinado porque los dos pensamos de forma diferente
0: exacto.
2: Y podemos tener razón, pero para eso no tenemos que discutir.
0: Exacto.
2: O sea, bueno, o discutir pero en el sentido de
0: dialogar,
2: entendimiento. Exactamente.
0: ¿Te consideras un ser exitoso? ¿O nunca te lo pusiste a pensar? Capaz que nunca
2: no,
0: te lo pusiste a pensar.
2: No, exitoso no. Lo que estoy conforme con la vida que he tenido.
0: Ajá.
2: O sea, yo vine aquí con unos propósitos, poco a poco los he cumplido y no quiero ir más allá.
0: Ajá.
2: En este libro hay gente que quiere ir muchísimo más allá. De hecho, hay algunos que son dioses.
0: Ajá.
2: ¿Vale? Que viene,
0: corren el peligro de ser dioses, como digo yo.
2: Sí, sí, sí. Entonces, claro, explico un poco porque aquí justamente, perdona que me desvío un poco del
0: dale,
2: tema.
0: No, dale, si estamos para eso.
2: Pero este libro, por eso te decía que me costó mucho escribirlo, habla de las capas sociales más bajas hasta las más altas.
0: Uh-huh.
2: ¿Vale? Entonces, cuando esas capas se unen, por las circunstancias, por lo que fuera, ahí puede surgir cortocircuitos
0: de
2: todo o lo
0: tipo.
2: Que fuera. ¿Vale?
0: Sí.
2: Entonces, pues, mira.
0: Está muy bueno esto. Se está poniendo bueno, ¿eh? ¿Sos feliz con poco?
2: Sí.
0: Sí.
2: Cada vez más.
0: Cada vez te das cuenta más,
2: sí.
0: ¿No?
2: Yo hice un viaje muy, muy fuerte y muy interesante y muy gratificante a Costa de Marfil,
0: ajá,
2: África.
0: Mira.
2: No era un viaje de estos programados.
0: No,
2: era un viaje
0: así.
2: De que organizaba unas ONG, uh-huh. en los cuales recorríamos Costa de Marfil, más o menos, que es un país relativamente rectangular, uh-huh. un cuadrado más pequeño para hacer el camino más corto, pero estuvimos 28 días.
0: Wow.
2: Más o menos hemos rebajado cada uno que fuimos cerca de 10 kilos.
0: Wow.
2: ¿Vale? Y era fuerte, fuertísimo. Y ellos no tenían nada. De hecho, fuimos una tribu que no había ido nunca en un hombre blanco. Los niños pequeños salían corriendo despavoridos, claro, como asustado. Si fuéramos fantasmas. Claro. Y cuando nos fuimos, la cabra de la tribu nos la regalaron a nosotros.
0: ¡Wow! O sea, no te voy a preguntar qué hiciste con la cabra,
2: pero... No, yo no, pero te lo estoy contando, sí, y se me pone la piel, claro, de gallina, claro. porque aquello te dan lo que no tienen.
0: Entonces, eso te iba a decir, claro, que para nosotros
2: y es su supervivencia.
0: Exacto, nosotros hablamos de una cabra y parece que no estoy, sí, más sí, que sí. un regalo, parece un problema.
2: Es que era un problema.
0: Claro, y para ellos estaban dejando parte de su comida, su vida.
2: No se lo puedes negar de recibir,
0: claro.
2: porque le estás ofendiendo.
1: Claro,
2: te están dando un. Sí. O sea, no sé, en la vida te enseña,
0: wow,
2: si verdad. Quieres escuchar.
0: Sí, sí. ¿Vale? Como digo yo siempre, si estás como digo yo siempre, si estás listo, digo, si sos listo, sí. digo, aprendes de cada minuto de la vida, así que hay que estar con los ojitos bien abiertos.
2: Sí.
0: No por aquello de que el tren pasa una vez, no, pasa varias veces. Lo importante es ver lo que pasa.
2: Es saberlo,
0: ¿no?
2: exacto.
0: Así que bueno, nos queda la última pregunta, Nanu. Yo no sé usted qué nota le va a poner, porque los veo muy callados, muy atentos. No sé si no se anima a meter bocadillo acá.
2: A ver si se está durmiendo.
0: No, puede pasar las dos cosas, ¿eh? Puede hacer las dos cosas. Pero no creo que se esté durmiendo exactamente por la conversación nuestra, sino porque ese vaso que tiene medio lleno no le hace efecto. Bueno, arrancamos con la última pregunta. ¿Cuál es tu mayor deseo? Y esta es brava, ¿eh?
2: Es difícil.
1: Uy, uy, uy.
2: Mi mayor deseo. Tendría que ser un deseo para a conseguir, ¿no?
0: Está buena. Sí,
2: porque
0: sí,
2: claro, sí. Yo en mis años de juventud creí, porque era muy cerca de lo de la revuelta del 68.
0: Okay.
2: ¿Vale? Y nos creíamos que nuestra juventud iba a cambiar el mundo.
0: Uh-huh.
2: Y me doy cuenta que hubieron varios procesos desde aquella época hasta ahora que también intentaban hacer lo mismo y nunca se ha conseguido. Y me gustaría que esa lucha que tiene mucha gente lograra por lo menos no estar en este oscurantismo que estamos ahora político.
0: Claro.
2: Ya sé que no te gusta
0: hablar de política. No, pero está bien,
2: pero
0: es verdad.
2: Es un deseo,
0: sí.
2: El que lucha y hace una revolución que después también se enfoca de mala manera y todo esto, o sea, siempre hay...
0: Sí, el que tiene buenas intenciones que se vea.
2: Exacto, y que para una sociedad mejor.
0: Claro que
2: la
0: sí.
2: sociedad, hemos logrado en unos momentos determinados la sociedad del bienestar y eso lo estamos perdiendo y eso es una pena.
0: Se está terminando el programa, Nanu. Le hemos dado a la conversación como loco, ¿no?
1: Por eso es que estaba tan pendiente.
0: Amigo.
2: Perdón, ¿eh?
0: No se olviden de comprar este libro, ¿eh? Jaque Mate a Adriano, que es de amigo acá de Bolaño y que está, lo pueden encontrar acá en el PRA, por supuesto, en la librería del PRA.
1: Atenea.
0: Y sí, en el Atenea.
2: Y el DRAC.
0: Y si no, que te busquen en la página.
2: Exacto.
0: Por ahí
2: sí.
0: Y te pidan lo que te tengan que pedir. Amigo, ¿qué te puedo decir? Que hasta a mí se me pasó totalmente el tiempo. El Nano estaba callado, con razón estaba callado.
2: Sí,
0: más
2: sí.
0: Que no se ocupó uno con revólver, ¿eh?
2: Es como el contable de la empresa.
0: Sí,
2: no te pases.
0: Sí, no te pases. Bueno, amigo, muchas gracias por venir.
2: Un placer enorme a ti. Y una cosa quiero decir, que yo no subo muchos posts porque no soy tan guapo como tú.
0: ¡Ah, bueno!
2: No, sí, yo me pongo así con el... Me veo y ya se me va la inspiración.
0: Ah, sí. Hay muchos filtros, ¿eh? Nanu,
2: un placer.
0: Estamos en la 91.6 FM del Per Radio, también en combinación con Onda del Plata del Madrid. Nos vemos, ¿no? En la próxima...
1: Así es, pues.
0: Escuchamos una cosa, voy a dejarlo con un tema. Tiene que ser algo corto, ¿no? Porque no debe quedar mucho tiempo, ¿no?
1: Sí, con 3 minutos ya estamos suficientes.
0: ¿Sí?
1: Sí.
0: A ver, déjame mirar. Acá hay una. Doña Cata, la número 12, de Eduardo Toto Méndez, un crack de la música que no está entre nosotros. Lo, lo llamamos un poco siempre con la música. Es el número 12, Nanu.
1: Sí, sí, de acuerdo. No es problema. No, ese va, vamos bien.
0: Perfecto.
1: Sí, y de sobra. Ahí. Bueno, Alberto, muchas gracias por haber venido al programa.
2: Dale. Gracias a vosotros.
0: Habló, ¿viste? Habló,
2: sí. Porque ahora, estaba callado. Muchas gracias.
1: Listo, entonces.
0: Chao, Nanu. Okay, chao. Hasta la próxima semana.
2: Chao.

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1: Sí, bueno, estem preparant tot, està tot, bueno, está todo preparado, estamos muy contentos de que va a ser una competición pues un poquito basada a la antigua, que pues porque ahora se estila mucho el tema Open y entonces pues esto es más de clubs, los jugadores tienen que ser del mismo club para revivir un poquito la petanca de antes, la petanca de que no es podías ir a cualquier torneo con gente de otros clubs ahora, sino como antes, que tenían que ser del mismo club, y un poco también invitamos a clubs históricos a que compartan este día con nosotros, y hemos preparado pues realmente para que sea una fiesta de la petanca en nuestro municipio.
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1: Bueno, lo primero que tienen que ser del mismo club los tres jugadores que participen. Lo segundo es que tienen que tener licencia en vigor con la Federación Catalana de Petanca. Lo tercero, sobre todo, nos hemos basado en exjugadores que en algún momento de la historia de este club también han sido jugadores del club, que ahora están en otras entidades o en otros clubs, que para que vengan y le den color. Hemos invitado también a todas las entidades del Prat, de clubs de petanca del Prat, que algunos no han podido asistir por compromisos previos, pero la idea era que también contar con todas las entidades de petanca del Prat. Y bueno, como particularidad también le hemos querido también dar un toque de nivel de petanca, que haya pues la gran parte de los grandes jugadores que hay en Cataluña de petanca, que son muchos.
0: Deies, la llista, comentàvem ara, el Consuegra Prat, Catalunya Prat, Marina Llevant, Gran Via, Castelldefels, Torres de Rubí, Palmera Sant Martí. 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
1: Sí, sobretot clubs que són importants, que llevan, pues que llevan, son entidades que llevan muchos años federadas y que tienen historia como nuestro club, por la Palmera de San Martí también. Pues por lo menos seguramente tiene 40, 50 años de historia. Entonces lo que hemos buscado es un poquito la nostalgia, el jugadores que han pertenecido a nuestro club, que ahora a lo mejor no lo están, que son grandes jugadores, un poquito pues un poco de reencuentro de familia, de la petanca, de amistad, la petanca, pues bueno, como todo evoluciona en el deporte, seguramente pues en general en los deportes antes todo era como todo más al amiguismo y tal, y ahora pues como ha evolucionado a otras cosas, pues bueno, vamos a intentar que este sábado sea algo como más basado a la petanca de antes.
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1: Sí.
0: Llarga el dia.
1: La idea es bueno, pues que la competición dure todo el día, entonces también pues eso para los participantes hemos pensado hacer una paella para hacer lo que se diría germanó, al migdia. También tenemos algún acto que otro de reconocimiento pues a personas que forman parte del club o pues gente que pues en este caso como del ayuntamiento que también han colaborado y van colaborando con nosotros pues durante toda nuestra historia y sobre todo en los últimos años, que a lo mejor es cuando yo he estado más ligado al club, pues siempre los hemos tenido ahí, como es en este caso ahora Débora, que es la regidora de Sports, en su momento Juan Pedro, bueno, Antonio, Luis, al final también queremos darle un reconocimiento porque ellos también son parte de la historia del club. Y tantos otros que han pasado.
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1: Sí, bueno, el Prat es un club de petanca pionero en España. Creo que si no me equivoco en que esté en funcionamiento solo hay un club, que es el Barcelona, es decir, es el segundo club de España más antiguo a día de hoy. Y bueno, eso es muy difícil. Bueno, en el Prat yo recuerdo cuando yo empecé a jugar a petanca, en el Prat había 17 clubs de petanca, hoy en día hay 5. Es la dificultad de llevar 60 años, y bueno, luego aparte es que lleva el nombre de nuestro municipio, que todavía es más importante, y representar, llevar el nombre del municipio todavía da más responsabilidad, y que tiene que ser un club importante y que siempre tiene que estar ahí, y eso no es fácil.
0: En el teu cas, Juan Antonio, ¿quan vas entrar tu al Club de Petanca del Prat?
1: Pues yo vaig entrar cuando tenía 13 años. Yo la primera vez que jugué a petanca fue en el Club Petanca Prat. Luego, pues, mi vida petanquística ha pasado por otras etapas. He estado en otros clubs. Volví con 37. He estado un par de años alejado del club, pero ahora he vuelto otra vez. Pero claro, yo mi primer club de petanca en el que me federé fue en el Club Petanca Prat.
0: I des de l'inici, des dels teus inicis en el Club de Petanca, que ja han passat uns quants anys, a fins ara, com has vist l'evolució que ha patit l'entitat?
1: Bueno, la entidad siempre ha estado ahí arriba. La verdad que deportivamente tuvo una etapa, bueno, cuando yo empecé a jugar, el club empezaba a crecer, empezaba a despuntar. No había sido un club importante, siquiera un club antiguo ya en ese momento, porque aunque fueran los años 90, ya era un club antiguo, pero no era un club de los importantes de Cataluña. A partir de ahí, por una gestión que hubo en ese momento de un presidente que estuvo muchos años y luego otro presidente, el club creció bueno, de manera vamos, muy, muy grande. Entonces consiguió estar muchos años, ya ha estado muchos años en la élite de la petanca y sigue estándolo. Ahora han sido dos años un poquito diferentes o un poco que no han sido tan buenos, pero ahora estamos trabajando para que el club vuelva a estar donde siempre ha estado, que es siendo uno de los clubes más importantes de España en petanca.
0: I com està sent o com es fa aquesta reconstrucció esportiva que dius, no? Que en aquests dos darrers anys el club està aixecant novament el vol.
1: Pues bueno, con mucho trabajo, sobre todo, a ver, no hay que olvidar que es un club deportivo y la parte de la deportiva es lo más importante. También está la parte social, a ver, el club hay que volverlo a reactivar, y no es fácil, porque bueno, hoy en día pues... suerte que tenemos una ayuda muy grande en todos los aspectos desde el Ayuntamiento del Prat, que siempre nos ha apoyado muchísimo en todo lo que hemos hecho, pero no es fácil porque al final tienes que competir con otros grandes clubs que hay en Cataluña y en España, y para poder tener los mejores jugadores tienes que tener un proyecto deportivo interesante para poderlos atraer. Hemos tenido la suerte de que hemos hecho buenos fichajes, aún encontrándonos el club como lo hemos encontrado, que no es que hubiera grandes problemas, pero sí que no estaba a lo mejor la cosa fácil como para poder ya decir, bueno, es que tenemos un buen equipo para competir. Nos hemos encontrado un club que ha pasado, bueno, de dos años atrás, pues tenía cuatro equipos en competición, ahora solo va a tener uno, ha descendido de la categoría máxima, ha bajado una categoría menos, hay que recuperar la categoría, se ha perdido el equipo que había de la gente que es más del municipio, porque no hay gente, porque ya ellos también se van haciendo mayores. Luego ha habido varias pérdidas importantes dentro de la entidad. Entonces, pues bueno, el club se ha resentido en todos los aspectos. Lo que pasa es que, bueno, pues ahora con trabajo y con paciencia, pues intentaremos que vuelva a recuperar pues lo que ha sido en sus 60 años de historia.
0: Uh-huh. Parlàvem de la part esportiva. Aquesta temporada, com ha anat?
1: Bueno, esta temporada, pues bien, porque en principio en la primera competición oficial, que fue el campeonato, la fase previa al campeonato de España individual, clasificamos dos jugadores. No tuvieron la fortuna de, bueno, uno quedó entre los ocho primeros en el campeonato de España, pero no consiguió podium. Luego clasificamos otro equipo en el campeonato de España de dupletas, que fue la segunda competición oficial de la Federación Catalana de Petanca. Clasificamos un equipo en el campeonato de España, perdieron para pasar a los ocho mejores. Y ahora hemos vuelto a clasificar un equipo en el Campeonato de Cataluña de Tripletas, que es el Lanzarote, en septiembre. Esperemos que ese sí que podamos llegar al podium. Pero bueno, lo importante es, con la dificultad que hay en Cataluña y el nivel que hay de petanca en Cataluña, es tener representación en todas las competiciones oficiales en España. Entonces, en tres de ellas hemos y vamos a tener representación.
0: Perquè Catalunya és de les comunitats més potents a nivell nacional a la petanca?
1: Sí, sí. Catalunya desde hace muchos años es la más fuerte de todas las comunidades. Normalmente es cuando hay el campeonato de España de selecciones, normalmente Cataluña llevaba creo que 5 años seguidos ganando esa competición de selecciones. Entonces aquí están los mejores jugadores de petanca, que luego hay otras comunidades que tienen jugadores muy importantes y muy buenos, pero aquí en Cataluña el nivel es muy alto en general.
0: I pel que fa l'estat de salut de la petanca al Prat, deies, no? Tema de jugadors que costava, és difícil enganxar la gent jove a la petanca, o és simplement per una qüestió de que el projecte potser no era atractiu i la gent doncs o se n'anava a un altre lloc o no apostava per aquest esport?
1: Bueno, el Prat ha passat per moltes etapes. Ha habido una etapa muy buena que tenía una serie de juveniles o tenía una cantidad de juveniles importantes y que quedaban campeones de España en su momento. Pero, como todo, hay etapas. Entonces, además eran chavales que todos eran del Prat en su momento. Esos chavales a día de hoy seguramente la gran mayoría no juegan a petanca, por lo que sea, porque al final se casan, tienen hijos y es difícil. Pero sí que a lo mejor no se ha sabido encontrar el camino para una continuidad sobre eso que se estaba haciendo bien en aquel momento. Entonces, ahora mismo en el Prat, lo que son jugadores juveniles en el Prat, hay muy poquitos. Entonces, lo único que puedes hacer es intentar generarlos, y para generarlos tienes que tener un proyecto deportivo atractivo, tienes que tener una masa social importante, tienes que volver a hacer cosas en el club, hacer melés para atraer a la gente. Entonces hay que volver a reactivar muchas cosas que no son fáciles y que al final se necesita tiempo, gente con ganas y eso no es fácil.
0: Ara, abans d'aquesta entrevista, parlàvem del calendari esportiu, on encara queden doncs cites molt importants per disputar-se. Quines són?
1: Bueno, ara, aparte de los torneos que hay en verano, competiciones en Francia, en la cual participan jugadores del club, pues principalmente en septiembre el Campeonato de España de Tripletas. Ese es uno de los siguientes retos del club, a ver si este campeonato conseguimos, pues bueno, ojalá fuera quedar campeones de España, y si no, pues bueno, al menos hacer un podium sería importante para el club. Luego, ya entrados en mitades de septiembre, empieza la liga, en la cual pues el Prat descendió el año pasado de la máxima categoría y tiene que recuperar la categoría. El equipo se ha reforzado a conciencia para ello, pero las temporadas al final son 14 jornadas y hay que ser mejor que los otros 7 equipos para recuperar la categoría y volver a estar donde hay que estar. Luego pues también se vuelve a organizar el Potablava, que es el torneo de petanca más importante que ha habido en España. Pues ahora se lleva 2 años sin hacerse, pero anterior a eso, las 5 ediciones anteriores, que de las 5 de esas ediciones, 2 se celebraron en el Prat. Ahora este año se va a volver a celebrar en el Prat, y eso es importante porque es un torneo que mueve muchísima gente y no solo mueve jugadores, mueve gente que quiere venir a verlo, porque quiere venir a ver a los mejores, quiere ver el espectáculo de la petanca. Entonces eso a nivel deportivo también es importante para el club, no solo los resultados, el tener un torneo que es el referente en España y que congrega a los mejores jugadores del mundo, y todo ha llegado a congregar, pues es súper importante, porque nuestro torneo en su momento, que pretendemos volver a llegar a eso, te da lo que en otros deportes no te puede dar. Al final, que tú te puedas enfrentar al mejor del mundo en una partida de petanca, eso no te lo permite el fútbol. No te vas a enfrentar a Messi, pero en la petanca sí que te puedes enfrentar al mejor del mundo, que es Dylan Rocher, o lo puedes tener en una pista al lado mientras tú estás jugando. Entonces eso atrae mucho a la gente, y eso es lo que teníamos en el Potablava, y hay que recuperarlo otra vez. Y bueno, ahí estamos, y bueno, se va a celebrar el 3-4 de octubre. En principio el 3 de octubre, sábado, es en el Parnou, y las finales serán el domingo 4 de octubre en las instalaciones del club.
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1: Sí, com equipo, sí, és el principal. Hay que recuperar la categoria para poder volver a luchar por ganar la Liga de División de Honor y ir al Campeonato de España de clubs. Uh-huh. Es más importante.
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1: Sí, bueno, José Luis en este caso es un jugador consagrado, es de los mejores jugadores de España. Es un orgullo para la entidad y poderlo tener en el club, que sea un jugador del club. Al final el proyecto del Prat ahora mismo va alrededor a él, porque es un jugador internacional, dos veces subcampeón del mundo de tripletas, ahora campeón de Europa, no sé si tendrá 12 o 13 campeonatos de España en las diferentes modalidades. Es un jugador especial y es joven aún, creo que no llega ni a los 30 años o por ahí irá. Entonces el poder tener ese jugador en la entidad es muy importante. Luego hay otro tipo de jugadores en el club que también son importantes y que sin ellos tampoco José Luis podría ganar depende qué cosas. Lo que pasa que bueno, hay que empezar por algo, y tenemos la suerte de contar con uno de los mejores jugadores de España.
0: Y entenc que retenir talent es complicado también, ¿no?
1: Bueno, si tienes un proyecto deportivo y haces las cosas bien, lo retienes.

0: Hemos vuelto al club para conseguir nuevos retos, mejores retos que ya teníamos, pues otros retos y volver a poner el club donde tiene que estar.
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0: Sí, bueno, comenzaremos a las 8:30, yo creo que pararemos sobre las 2 de la tarde, a las 4 se reanudarán ya la competición, y yo calculo que como muy tarde, 8:30, 9 de la noche es cuando se acabará, porque la competición está pensada para que sea una competición durante todo el día. Al principio es cuando más, pues bueno, la competición es más tranquila, pero luego ya cuando haya los enfrentamientos directos, ahí ya todo el mundo se juega las cosas y ahí ya la intensidad subirá. Entonces ya se acabará seguramente el amiguismo, el coleguismo, y ya cambia todo.
1: O sigui que podem dir que la part no interessant la tenim a la tarda, no?
0: Sí, cuando ya se juegan el pasar a semifinales, bueno, porque ya las partidas no serán a tiempo, porque la mañana es una fase clasificatoria, entonces para luego decidir los cruces, que también es interesante porque siempre hay enfrentamientos interesantes de buenos equipos y claro, al final te juegas el clasificarte o no clasificarte, pero bueno, luego las partidas directas siempre son más emocionantes porque ahí ya no tienes colchón y ya si pierdes ya estás eliminado. Entonces, pues bueno, es una competición bonita de ver y yo animo a todo el mundo que le guste la petanca y quien no le guste la petanca de que se pase por los jardines de la Ribera, porque bueno, es bonito de ver y aparte las instalaciones del Prat siempre dejan, tienes mucho espacio para poder ver la competición desde cualquier punto y de cualquier lugar de las instalaciones y puedes disfrutar de la buena petanca.
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Y os ha pillado de sorpresa. No lo esperabais. Ya era hora de que pusiésemos por fin este temazo, como es el Lago de Fuego, Lake of Fire, de los Nocturnos. Y ahora sí, malas noches, malvenidos, hijos del metal. Os saludan los aliados de la oscuridad con B. Malvenidos al 91.6 de la FM del Radio, como cada miércoles a las 8. Malvenidos al último programa de la temporada, ya os aviso. Hasta mediados de septiembre no volveremos, este será el último programa. Y obviamente muchísimas gracias por haber estado ya por la segunda temporada, pues escuchándonos, escuchando aquí a este humilde payasete de las ondas. Y nada más que más decir que lo que comentábamos a los Nocturnos, dioses absolutos del death metal a nivel mundial y particularmente de la escena de Florida. Un disco que tiene todo el checklist, como de casi todo el checklist, como diría mi amigo David Mesa, ¿no? Que decía, tiene el logo white, check, tiene la portada white, check, tiene el título de las canciones, ¿vale? Pues, mira, lo único que le falla un poco es que si cogéis el libreto y veis las fotos, aquí hay $1,000+ de la época en peluquería. Es muy gracioso los cortes de pelo que llevan. Viene, ¿cómo descubro yo esta banda? Esta banda la descubro en un cuadernillo de la Full Metal, en la que Marc Pallés hacía la review de este disco. Como veis, siempre nombro mucho a Marc Pallés y a Dave Rotten, porque eran los dos, realmente fueron dos referentes para mí en lo que al medio, ¿no? En lo que es al fancineo, a las revistas y tal y cual, en España, ¿no? Junto, bueno, en general también con David Carrascosa o con un tipo que se hacía llamar JJ Cacheda y cosas así, pero sobre todo Marc Pallés y Dave, el Oveja, por supuesto, que nos partíamos el culo con el Oveja, ¿vale? Pues en el cuadernillo de la Full Metal el Marc Pallés comentaba, dice, ¡wow! La primera banda de death metal en incluir un teclista. O sea, es decir, hasta la fecha habíamos escuchado, esto es del 90, habíamos escuchado que había bandas que incluían teclados, Celtic Frost, por supuesto, etcétera, etcétera, pero lo que no habíamos escuchado era que una banda de death metal o una banda de thrash metal, aparte de los Slayer, aquellos que me parecían un pestiño, que llevasen un teclista en la formación, que en este caso era Luis Panzer, el vaya apellido, ¿te imaginas llamarte Panzer de apellido? Bueno, no, en España le sacaríamos punta, si estás un poco gordo, como en mi caso serías el Panza, ¿no? El Luis Panza. Anda que no llevamos sangre, con un apellido así. ¡Qué cabrones! Bueno, pues en este caso el teclista Luis Panzer. Pero me acuerdo que había un comentario, esto lo estoy diciendo de memoria, en la Full Metal, que decía, ostras, pero tienen un teclista pero no tienen bajista. Dice, sin bajista no hay potaje, tío, que no os enteráis, o algo así decía, ¿no? Y sí que hay bajista, hay un tipo que se llama Jeff Stess, que yo sepa fue solamente grabó este primer disco de Nocturnos. Ya el segundo disco, el Threshold, ya hay un cambio de formación, ya llevaban un cantante, porque como todos sabéis, aquí en el The Key, el cantante es Mike Browning, toca la batería y canta al estilo Autopsy, y este ya venía de Morbid Angel, ¿vale? O sea, es súper... Por cierto, se piró de Morbid Angel porque resulta que pilló a su novia con... que se había tenido un lío con el Trey, ¿vale? Y se dieron de hostias y al final recogió sus bártulos y se piró tal, ¿vale? Bien, portada de Dancia Grave, no es la portada más elaborada, pero es posible que fuese de las primeras portadas que yo vi de esta y la de Lehman Path que yo vi de Dancia Grave y que ya me cautivó, ¿vale? Temática de ciencia ficción y satanismo y producción, por supuesto, en los Scott Barnes, en los Murray Sound, esto, bueno, como decía, prácticamente todo el checklist. Los dos guitarras, Mike Davis y Sean McDavis, y ya empezamos, tío, con estas cosas que yo no fallaba antes. A ver, por aquí tengo el inserto. Mac Davis y Sean, no sé qué. Sean McNinney. Es que ves los cortes de pelo, si es que te descojonas, ¿vale? Sean McNinney, ¿vale? Guitarras virtuosos, que me encanta el rollo que tienen de tocar con la pastilla de graves ahí, con el sonido rollo Ingui, tocando unas cosas tan bestiales. ¿Y qué decir del principio y el final de la canción? Que es totalmente un tributo al Raining Blood, ¿o no os lo ha parecido vosotros? Esto es el puro Raining Blood, ¿vale? Y eso es otro de los motivos por los cuales caí enamorado de esta banda, de este disco y de esta canción. También recordaros que luego Mike Browning
cuando se separaron Nocturnus, hay un disco de Nocturnus que no toca él, que se llama Ethereal Tomb, que está bastante bien. Luego montó los After Death, que tienen un par de CDs que tengo por ahí. Y luego con Nocturnus AD, que ahora está muy de moda cuando tal y cual ponerle AD a lo que sea, el grupo que sea, AD, ¿vale? Pues con los joder, ¿qué iba a decir yo? Ah, sí, ha grabado discos bastante, bastante, bastante interesantes con los Nocturnus AD. ¿Vale? Bien, pues esto es todo lo que nos concierne a mis adorados Nocturnus, ¿vale? Y ahora vamos con... Ahora nos vamos de Florida, nos vamos a de la tierra de los jubilados, nos vamos a una zona un poquito más fresca, ¿vale? Nos vamos al Reino Unido. Concretamente a... no he estado nunca en el Reino Unido, pero ahora no, esto no sé si eran de Bristol o de Halifax. Yo diría que eran de Halifax, ¿vale? Y nos vamos con la moribunda novia, ¿vale? Nos vamos con My Dying Bride. Y ahora alguno estará diciendo: ¡hostia! Va a poner un tema de Doom. Si dice que no pone Doom, ¡qué pesado! Esto no es radiofónico, no sé cuánto. Os recuerdo que My Dying Bride venían de tocar Death Metal, que sacaron unas demos. Y me parece que el nombre de la banda era algo así como Necrobiosis o algo así, era la banda de death metal que tenía My Dying Bride, que por cierto no he escuchado nunca las demos, sería interesante, ¿vale? Pero en el disco de debut, en esa obra de arte llamada As the Flowers Withers, que significa algo así como mientras se marchitan o cuando se marchitan las flores, en ese disco hay una canción que yo considero que es una canción de death metal, que yo creo que es una influencia total de su pasado death metal. Este disco me impactó brutalísimamente también cuando salió, porque era el doom metal y sobre todo los tres de Peaceville y todo eso. Era una cosa como que cuando salió este disco en el 92, como que yo necesitaba, ¿vale? Me había pasado unos años ahí súper, súper, súper sumergido en el death metal, original, y cuando salió una cosa así con violines, con voces femeninas, lento, pero a la vez muy oscuro y que al final para mí era como death metal lento y tal, salió en el momento justo y quedé atrapado. Y como yo, muchísima gente, ¿vale? My Dying Bride es una banda que he seguido desde el principio, desde este disco y los primeros EPs hasta el último disco, que también, es decir, es de las pocas bandas, porque si yo hago cuenta de mis bandas favoritas, hay algunas que les dejé de seguir: Sodom, Destruction, Entombed. O sea, hay bandas que ya paré, ¿no? Dije, bueno, hasta aquí llego, ya paso de comprarme nada de ellos y ya hasta aquí llego. Pero una banda que he seguido desde el principio, hay muy pocas, ¿vale? King Diamond, Mercyful Fate, King Diamond, Mercyful Fate, My Dying Bride, Autopsy y Malevolent Creation y no sé, no me vienen muchas más bandas así que tengan una trayectoria longeva que les haya seguido. Así que lo dicho, nos vamos al año 92 con su LP de debut, As the Flowers Withers, con este disco que salió por Peaceville, y vamos con The Forever People.

pues vaya, vaya dimensión que adquieren, que adquiere este disco, estas canciones. Bueno, no sé qué os habrá parecido. Para mí este disco y el segundo todavía más es una obra de arte. Hay que comentar que los estuve viendo en directo por primera vez en mi vida en septiembre del año pasado en la Cool Session, y que fue bastante decepcionante. No por la banda, que como he dicho ya admiro mucho, pero claro, tú hay bandas de death metal que puedes cambiar al cantante, y vamos a ver, no nos engañemos, a mí me gustan las voces muy personales como la de Mark Greve o la de Chuck Schuldiner o yo que sé, ¿no? Que son como muy personales, pero hay en la mayoría de voces culturales, en la mayoría, ojo, hablo con respeto, puedes cambiar al cantante y te puede seguir gustando la banda, pero cuando tienes un cantante con un carisma, ya no él en su aspecto, sino con un carisma vocal tan profundo y tan único como es el de Aaron Steinthorpe de My Dying Bride, no es fácil de sustituir. Y pillaron al Menda este de los Swallow the Sun, y no sé, el tío salió con un gorro de lana, de estos, como que llaman los americanos. ¿Habéis visto que los americanos van con camisetas de tirantes y gorros de lana? Y dices tú, ¿no ves que esto no funciona, tío? Tienes calor ahí en julio y vas con un gorro de lana. ¿Tú no ves que esto no...? Pues este iba así, con camiseta de tirante y un gorro de lana, pero no, las voces no... tal. Me acuerdo que estaba presenciándolo... Bueno, pues yo tenía fe en que estuviese bien el concierto y tenía muchas ganas de verle. Y me acuerdo que estuve presenciándolo, bueno, aparte de mis colegones que estuve allí, pues estaba Sergio de la Cola de Morbideña del 95. Esto va, o sea, Sergio de la Cola de Morbideña del 95 es una entidad que va junta, ¿vale? Es como Raúl García, que toca la batería, o como Mortadelo y Filemón. Tienes que decir una cosa y tienes que decir la otra. Pues estuve presenciándolo con Sergio de la Cola de Morbideña del 95, y los dos nos mirábamos, tío, y lo decíamos, tío, tío, esto no. Y fuimos un poco... O sea, sí, nos decepcionó bastante, ¿no? Ya veremos a ver cómo es el futuro de la banda, pero fue bastante. Por cierto, Sergio de la Cola de Morbideña del 95 ha tenido un detallazo conmigo, que estuvimos este fin de semana pasado en el concierto de Thor, que a ver, no conseguido tocar, pero bueno, un abrazaco gigantesco a Bern, y bueno, un abrazo gigante a todos los integrantes de Bern y a sus parejas, y bueno, lo he dicho, no pudieron tocar, pero bueno, las otras bandas que fueron Sayón, que me molaron mogollón, y fueron también Ofensa, que... bueno, no me sale ahora que rimen. Bueno, que estuvieron muy bien también. Ambos con vocalistas femeninas defendiendo muy bien ese rollo crusty que tocaron. Muy bien. Pero bueno, a lo que voy. Ha tenido un detallazo conmigo y nada, tío, te mando un abrazo. Nos vemos en el próximo bolo. Si nos pongo que nos veremos en el Mullo Fucking Brain. Vale, pues lo dicho, My Dying Bride, con el cambio de cantante, un poco decepcionante. Bien, pues ahora nos vamos a territorios un poquito más jodidamente cálidos y asquerosos, que como podría ser el Prat. Hoy hace una humedad aquí que es repugnante, es vomitivo. Pero nos vamos concretamente a Dallas, Texas, ¿vale? Y nos vamos con una banda de estas que el puyastre este de los Headbangers, que no me cae mal, tiene un canal ahí, tiene un canal de YouTube, y el tío la verdad es que es un devoto fan militante del metal extremo, sobre todo el death metal, pero a veces tiene unas opiniones ahí que yo que sé, que dices tú, joder, macho, tío. Pero bueno, a lo que voy, hay que estarle agradecido porque el sello es de puta madre, y las ediciones, se nota que son ediciones hechas por un fan para los fans. Bueno, pues el tío odia a muerte, sobre todo a tres bandas, ¿no? Tres bandas que le dan putísimo asco a él, ¿no? Una son los 200 Step Bounds, que a mí los he escuchado y no me acaban de convencer, no me molan, pero no porque lo diga él, sino porque no, las canciones no me parecen... No me quedo con ellas, ¿vale? En que me caen bien, porque los dos en una entrevista dijeron que el mejor grupo del mundo es Slayer, y dije, pues estos son de mi equipo. Pero la música, que ya tienen un chorro discos, tienen por lo menos 3 o 4 discos, no me acaba de atrapar. 200 Step Bounds, ¿vale? Otros a los que odia a muerte son a los Tumult, ¿vale? Canadienses, porque los tíos se ve que salieron una portada del Terrorizer, pero los tíos pues iban con un polo, con gafukis, uno con el pelo corto, con chancla de estas de meter el dedo.
que yo las odio, las veo una abominación. De hecho, no confío en la gente que lleva chanclas de meter el dedo, ¿vale? Y el tío les odia, ¿vale? A los Tummol los odia profundamente. Y otra de las bandas que odia son a esta banda de Texas, que son los Frozen Soul, ¿vale? Frozen Soul, que el nombre de la banda es un poco truño, porque parece una banda de estas de medio gótico, tal y cual, con vocalista femenina, vestida con traje de época. Pero luego la banda es una banda de death metal que a mí, la verdad es que sí que me mola bastante, ¿vale? Y me he traído, tengo varios discos de ellos, el último no lo tengo, pero me he traído la demo del 2019, que luego la reeditó Century Media en vinilo, ¿vale? Que se llama Encased in Ice, ¿vale? Que es muy curioso, porque imagínate cómo odiarán los chavales el calor, que todo lo referente a la banda es todo glaciales, o sea, glaciales, nieve, congelación y tal, ¿vale? Como tienen que estar hasta los cojones del clima de Texas. Es que eso tiene que ser para vivirlo, ¿vale? Peor que aquí, ¿vale? Y bueno, en Casey Nice es como encajonado en el hielo, ¿no? Ese sería el título de la canción. Y hay una cosa muy curiosa, porque este disco y el primero, o sea, este EP, que es una EP demo, y el primer disco, que no me acuerdo ahora cómo es, Glacial Domination, no me acuerdo cómo se llama. Me encanta el sonido que tienen, un sonido súper profundo de batería, que seguramente será falsa, ¿eh? Seguramente será electrónica y tal y cual. Y un sonido de guitarra súper potente. Y para el segundo disco les pilla el de Trivium, ¿vale? No me mola nada Trivium, ¿vale? Vaya por delante. Todos mis respetos, pero esa música la detesto, no me mola nada. Los pilla el de Trivium y los tíos como que van a... como que era un pelotazo, ¿no? De decir, hostia, que nos va a producir el disco este tío. Y suena muchísimo peor ese disco, en mi opinión, que los otros discos que me parece que eran autoproducidos, ¿vale? Ahí lo dejo. Así que... si no los conocéis, a ver qué os parece. No os dejéis llevar por el nombre ni por las portadas, que son un poco, pues eso, un bloque de hielo y no sé qué, no sé cuánto. Tampoco hay mucho de esto. Pero a ver qué os parece. Vamos a escuchar el tema título de esta demo, que es Encased.

Pues aquí estaban los Frozen Soul, ¿vale? Que no son escandinavos, ¿vale? Son de Texas. Bien, habéis escuchado en el interludio ahí mitad de la canción como apuñalaban a algún ingrato por ahí, apuñalaban a algún descuidado. Bien, pues nada, ahora nos vamos a tierras más frescas otra vez. Nos vamos a Canadá, oh Canadá. Y claro, como a lo que me refería, he abierto un bloque con los Frozen Soul y ahora vamos a poner a los Tomb Mold, ¿vale? Vamos a hablar de estas bandas, que de las dos bandas que odia el chaval, el Justin, este Justin Horvath de los de Hexenbanger. No sé si os habrá parecido los Frozen Soul. A mí me flipan bastante, tienen mucho Evil Thrower. Hay por ahí un vídeo en directo de no me acuerdo qué festival, el Blood no sé qué Open Air, que el Bloodstock Open Air me parece que es, que tiene un sonido el vídeo que dices tú, un aplauso al técnico de sonido, como los que estuvieron en el concierto escuchasen algo remontamente parecido a lo que puedes ver por YouTube. Es aplastante, aplastante en varios sentidos. Por cierto, hay bajista femenina en esta banda, rollo como Joe Bench, tributo total a Bothrow. Vale, pero bueno, sigamos con los Tomb Mold, ¿vale? Este disco que me he traído, creo que es el segundo, creo, no estoy seguro, porque tengo dos de ellos, pero ahora no estoy seguro si este es el segundo o el tercero, creo que es el segundo. El disco se llama Planetary Clairvoyance, ¿no? Clarividencia Planetaria, es del 2019, y esto salió por 20 Backspin, ¿vale? El rollo que llevan también es muy Nocturnus, la portada parece de Dancia Grave, pero no es de otro puyastra. Que ahora no sé por aquí si pone el nombre y tal y cual. Y es un y es un death metal bastante, bastante de caverna, bastante podrido, pero a la vez con algún que otro guiño a la técnica, ¿no? Y es que al final si los músicos saben tocar, pues también lo quieren demostrar. La canción que vamos a poner es la canción que abre el disco, que para mí es probablemente no sé si la mejor, porque tampoco lo tengo tan empollado el disco, pero sí que es la que se me quedó más en la cabeza, ¿vale? Que tiene un interludio con guitarra acústica por medio, también, que es bastante interesante. Yo creo que es una banda que tiene ciertas influencias también de Incantation, o incluso de cosas del death metal, de death metal finlandés primigenio, pero bueno, esto como siempre son opiniones de cada uno, ¿vale? No os fíes de las fotos que veáis por ahí de ellos, que es verdad que las fotos cantan un montón ahí en la playa, ahí con chanclas y tal, y darles una escucha a los Tomb Mold, y vamos con...

Pues le vamos a perdonar, ¿no? Que llevas en chanclas y todo el rollo, porque el temazo está brutal y bueno, ya habéis visto, death metal bastante podrido. Espero que os haya flipado. Bien, y ahora hacemos cambio de tercio total y volvemos a satisfacer a esos que me decís que nunca pongo black metal, ¿vale? Y vamos a poner una banda con bastante controversia. Mucha controversia. Vamos con una banda que estaba afincada en Colombia y luego pasó a Seattle. Estamos hablando de los Inquisition, ¿vale? Inquisition. Es una banda. O sea, resulta que el líder de la banda, que se hace llamar Dagon, que ahora no me acuerdo cómo se llama, el puyastre este. Es hijo de un diplomático, o no sé si de un embajador, ¿vale? Norteamericano en Colombia. Entonces estuvo muchos años viviendo en Cali. Por eso veréis muchas entrevistas que el tío habla castellano perfecto, ¿no? El tío lleva el pelo por debajo del culo y tal. Y bueno, la verdad que el tío tiene un acercamiento a la guitarra bastante particular. Tiene un estilo de tocar la guitarra. Ya lo veréis, ¿eh? Ahora en la canción que vamos a poner, porque hay cosas que pueden recordar incluso a Pink Floyd. Y ahora mismo los que os estáis tirando de los pelos escandalizados, dadle un tiempo a escuchar la canción y ya me lo diréis. ¿Vale? Digo que es una banda controvertida. Bueno, lo que decía, el tío ha vivido muchos años en Cali. De hecho, el tío monta su primera banda, Inquisition, empezaron tocando thrash metal allí en Colombia. Y en los últimos años, ya bastantes años, ya lleva bastante tiempo viviendo en Seattle, ¿no? Y ¿por qué digo que es controvertida? Porque este disco que vamos a poner, que se llama... El título es un poco chorra, ¿eh? El título es Black Mass for a Mass Grave, ¿no? Algo así como una misa negra para una fosa común, una tumba en masa. Esto salió por Agonía Records en el 2020 y supone el retorno después de un periodo de un poco de incertidumbre para la banda, porque al tío le pillan

le pillan involucrado en una movida de posesión de pornografía infantil. Pero es que el tío se declara culpable cuando le pillan, ¿vale? Bueno, pues lo que le pasó al guitarrista de Manowar, ¿no? Que se ha comido o se está comiendo 7 años y pico de cárcel. Y este, por el motivo que sea, no ha llegado a pisar la cárcel. El tipo este, el Dagon, pues le pillan en un tema de pornografía infantil. Así que si es verdad, pues, ¡ey! Al foso de los cocodrilos. Es que me suda el nabo. Es que al foso de los cocodrilos con él. El disco, la música, está guay, está muy bien. Me gusta bastante los dos últimos discos de Inquisition, pero es lo que hablamos a veces, lo de si hay que ser capaz. A mí me cuesta mucho separar al artista del arte, a la persona del... Me cuesta mucho y me da mucho rechazo esta movida y otras movidas también, que ya involucran otras movidas de políticas y etcétera, etcétera. Me dan bastante, bastante rechazo. Pero sí que es verdad que entonces me daría rechazo, yo qué sé. Vamos, no sé si muchos de los grupos que nos gustan tanto son convergentes con nuestras opiniones políticas, yo qué sé, ¿sabes? Yo qué sé, tío. Exodus, tío, dicho por el propio Gary Holt, dice, joder, es que tres de mi grupo son MAGA a muerte, ¿vale? Y mira quién son Exodus, tío. A eso me refiero, ¿no? Pero esto es otro tema, ¿no? Esto es otro tema muchísimo peor. Es de las peores cosas que puede una persona tal. Entonces, ¿qué es lo que digo? Pues el tío, pues al foso de los cocodrilos. Me estoy enrollando aquí porque no sé cómo salir del atolladero este que me metí yo solo. El disco está guapo, ¿vale? Además, el mío es una versión, es un vinilo doble, con vinilo de color, con póster y todo el rollo de Agonía Records. Porque a los tíos, a raíz de aquella movida, les echaron de todos los festivales, de todas las giras, y su propio sello, que ahora no me acuerdo con quién sacaban los discos, les cancelaban. Es una banda con mucho seguimiento, porque son bastante particulares. Su manera de enfocar el black metal, y lo que sí que tiene muy particular, es la manera de tocar la guitarra del pollo este. ¿Vale? Así que vamos a escuchar este tema, que es bastante, bastante guapo, ya veréis, que se llama El espíritu de la estrella negra. Spirit of the Black Star.

Soy yo el único que le parecen esas partes con la guitarra en limpio, así con tanto delay, que suenan a Pink Floyd. Bueno, pues seré yo. Se me ha olvidado comentarlo, esto es un dúo, es un batería y un cantante de guitarra, es decir, ni bajista, ni segunda guitarra, ni nada. Imaginaos ahí en el escenario, el tío está más solo que tal. Pero bueno, lo dicho, que le den morcilla. Aunque la música mola, las cosas también como son. Bien, pues hace dos semanas estuve en el concierto de Corrosion of Conformity. Aquí mando un saludo a toda la gente que nos vimos allí, que estuvimos charlando y estuvimos ahí echando unas risas y todo el rollo. Estoy un poco decepcionadillo con ese concierto, no por la banda. La banda hizo un concierto brutal. La banda ya que tienen una edad, menos el batería, que debe ser el nieto de algunos o el hijo de alguno, que por cierto, menudo batería, como tocaba. El caso es que yo soy fan de la época hardcore de Corrosion of Conformity, y obviamente eso ya lo sabía, que no iban a tocar nada, pero soy muy fan del disco Blind del año 91, y yo me esperaba que con el Piper Keenan, ya que ya lleva unos años de regreso en la banda, pues que iban a tocar más canciones y solamente tocaron una del disco Blind, y eso fue un poquito decepcionante para mí, porque hay una canción te quiero comentar que hay una canción de este disco que me voló la cabeza. A ver, vuelvo a mencionar a Marc Pallés. Echaron un programa en TV3, en la televisión autonómica de Cataluña. Había un programa que se llama Sputnik, que de vez en cuando pues ponían algún videoclip, y una vez hicieron un especial thrash metal que lo presentaba a Marc Pallés, que salía hablando de, me parece que llevaba una camiseta de Tropel Nut, y salía hablando pues de Napalm Death, salía hablando de Sepultura, que salía un fragmentos del videoclip de Death Embryonic Cells, me parece, salían fragmentos de Suffer the Children de Napalm Death, salía un fragmento de Enter Sandman y tal, iba comentando, sale por supuestísimo, sale un fragmento del tema Seasons in the Abyss de Slayer ahí en Egipto, tío, ahí con las pirámides. Dios mío, cómo me impresionó ese videoclip, tío. Y por cierto, uno de los mejores solos de Hanneman, o el mejor solo de Hanneman de la historia, está en esa canción, Seasons in the Abyss. Bueno, y a lo que voy, pero había una banda que no se menciona en el programa, pero que el inicio del programa es como una especie como de la sintonía, ¿vale? Y eran Corrosion of Conformity. Y ahí es donde yo me caigo enamorado de este disco y de esta banda, porque yo no los había escuchado. Había visto muchas camisetas de ellos, pero no los había escuchado nunca. Y a raíz de comprarme este disco es cuando descubro la época hardcore y tiro para atrás, ¿vale? Y lo que el fragmento que ponen. El fragmento que ponen de es de la canción Dance of the Dead, pero pusieron unos segundos solo, que es una cabalgada brutal que hay justo después del solo. Bueno, pues solo por ese fragmento de unos segundos, hasta que empieza a cantar el Carl Hagel o algo así se llamaba el cantante que tenían en este disco, que grabó un disco o dos con ellos, y ya está, Carl Hagel o algo así se llamaba, ¿vale? Solamente ese fragmento de unos segundos me voló la cabeza. Salen ellos en el local de ensayo con las SG ahí haciendo headbanging y una cabalgada bestial. Pues solo por eso dije, me lo tengo que comprar, y me compré el disco. Vamos a escuchar la canción, flipar con la cabalgada, y cuando acabe os cuento una anécdota muy guapa que me pasó el día que me compré el... Bueno, una anécdota que me pasó el día que me compré el disco. Así que vamos con Corrosion of Conformity, y esto es El Baile de los Muertos. Esto es Dance of the Dead.

Temón de Corrosion of Conformity. Vale, pues seguimos en estado. Bueno, espera, la anécdota que me pasó. Bueno, resulta que el día que me compro el disco ahí con toda mi ilusión, pues vuelvo en el metro. Voy en el metro con mi disquillo debajo del brazo y entran en el vagón pues unas chicas que iban conmigo al instituto. Yo hasta ese día yo pensaba que tenía el superpoder de ser invisible para las chicas en el instituto. Como ya os he dicho muchas veces, no fue mi mejor momento, ¿vale? En el tema del flirteo y todo eso. Joder, que no era tan feo yo, pero yo qué sé. Supongo que el aspecto y todo eso, con los pelos y todo eso, pues yo qué sé. Bueno, el caso, el que voy, que se me sientan al lado y me empiezan a hacer preguntas ahí y tal, ¿no? Hostia, ¿y de dónde vienes, no? Pues de comprar unos discos, tal y cual. Porque esas eran unas chicas que frecuentaban a un amigo mío, que también le mencionó algunas veces aquí en el programa, a mi amigo Alberto Mir, que ese sí que ligaba, el cabrón, ¿vale? Y las chicas ahí pues me empiezan a preguntar, ¿no? ¿Qué disco llevas? Tal y cual. Y me acuerdo, tío, que les impactó mogollón. Porque si tú coges el disco de Corrosion of Conformity, este, en la contraportada hay una foto de la banda, ¿no? Y hay una foto del fallecido, del Red Mullin, que murió hace ya, bueno, hace 5 o 6 años que murió el batería. Y estaban que se hacían polvo con el batería. ¡Guau! No sé qué, pero qué chico tan guapo. Y entonces dije, oye, que sí, que los heavies también somos. ¿Vale? Y alguno ahora estará pensando, hostia, ahí el metal rompiendo barreras y rompiendo prejuicios. Pues no, me usaron un poco para acercarse a mi amigo Alberto, que el cabrón era el que se lo llevaba muerto, como dice aquel, ¿vale? Bien, esa es la anécdota, que se me acercaron unas chavalas a hablar porque me vieron ahí con el disquillo ahí solo y abandonado. Bien, seguimos en Estados Unidos y seguimos con un corte un poco más, ¿cómo decirlo? Corrosion of Conformity han tenido una trayectoria bastante de vaivenes, ¿no? Primero con hardcore, luego un poco de crossover, luego este disco que roza el sonido a Metallica, luego que si Stone y tal. Ahora vamos a pasar con una de las bandas más íntegras de la historia de la música, ¿vale? Y fíjate que es una banda que tampoco es que yo sea el mayor fanático. Sí que tengo discos de ellos y hay cosas que me molan mucho y cosas que no me gustan nada. O sea, hay cosas que no me gustan, mejor dicho, ¿vale? Estoy hablando de los de New Jersey. Estoy hablando de la banda por referencia, o sea, la banda por antonomasia de la costa este. Junto con Anthrax, y estamos hablando de los Overkillaco, como decía Javi Ruiz. Por cierto, le dedico la canción a Javi Ruiz, que también estuve con él en el concierto de Tort el otro día, y se la dedico a Pep Avellán, que es un tesoro de persona, un tío al que adoro, una persona que da un buen rollo siempre estar con él, charlar con él y ir a conciertos con él, que lo flipas, un abrazo y un beso, Pep. Y su banda favorita es Overkill. Y vamos a poner el que para mí es el disco que más me gusta de ellos, también porque fue el primero que escuché. Y sin duda voy a poner una de las que creo que es una de sus mejores canciones. Hay una canción de este disco que me encanta, pero dura 8 minutos, me parece, 9 minutos, que no la vamos a poner, que es muy, tiene un filón muy a lo Black Sabbath, ¿vale? Que es Playing with Spiders, ¿vale? Pero vamos a poner un tema mucho más al hueso, que se llama, es una declaración de principio, se llama Yo Odio, y esto es Overkill con I Hate.

Vale, temazo radical de Overkill. Esto es del 80, se me ha olvidado decirlo. Esto es del Years of Decay, que fue el primer, no sé si lo he dicho ahora, no me acuerdo, que fue el primer disco que escuché, de ellos, ¿vale? Es del 89 y mi copia es de Megaforce Records, o sea, del sello de John Sasula. Bueno, no sé si sabéis la historia. Megaforce Records se forma porque el tío descubre a Metallica. Él tenía una tienda de discos, se llama Rock and Roll Heaven, y nadie les quería fichar, nadie quería fichar a Metallica, y al final el tío dice, mira, pues monto yo un sello y saco yo a esta banda, ¿no? Y saco el Kill 'Em All. La edición americana es de Megaforce, la mía es la europea, que es la de, bueno, tengo varias ediciones del Kill 'Em All, pero la edición europea que se podía encontrar era la de Music for Nations. Bueno, a lo que sigamos. Overkill es una banda que los he visto en directo no sé cuántas veces, muchísimas veces. Overkill los habré visto 6 o 7 veces como mínimo. Y es una banda que, sin ser el mayor fan, como decía, es una banda que en directo te descabezan, ¿vale? Son brutales la actitud de la banda. Y ahora, ya que cumplen años, Bobby Blitz es absolutamente una máquina, es absolutamente bueno. Y el guitarra que llevan ahora, el Lynx, que es buenísimo. Bueno, Didi Berni. Bueno, han tenido 150 baterías ya distintos. Yo la primera vez que los vi fue con Nevermore en la sala Garache. Y venían con el batería, venían con Tim Mayare, que me llamó la atención mogollón, porque el tío tenía el pelo por la cintura, pero es que la barba también, llevaba una trenza que le llegaba también hasta el rabo. Brutal. Bien, ahora vamos a despedir el programa, vamos con la jevilada de la semana, y me he traído una cosa que a algunos les va a romper el cuello, en el buen sentido y en el mal sentido, porque alguno va a flipar de que me guste esto, y no es que me guste, es que me gusta bastante. Una banda a la que yo no la tenía en mi radar, porque siempre pensaba que era una cosa como más heavy metal chillón de este y tal y cual, hasta que en una entrevista a Sanctuary, que yo sabéis que soy súper, súper fan de la primera época de Sanctuary y la segunda también, ¿vale? Pero sobre todo la primera época de Sanctuary, en una entrevista decían que ellos, una de sus principales influencias eran los Fates Warning, ¿vale? Y a raíz de eso me compré el disco que nos ocupa, que es el No Exit. Solamente tengo dos discos de Fates Warning. Mi mujer tiene bastante disco de Fate Warning de la primera época, pero aquí hay un cambio, aquí es cuando la banda da un cambio. Yo tengo este y el Perfect Symmetry, ¿vale? Perfect Symmetry es un nombre que he usado mucho, no voy a decir el nombre, pero había un cabronazo en el instituto que es bastante famoso a nivel, diría que mundial, porque hace música pop, que se metía con mis mofletes, ¿no? Y me llamaba de todo por mis mofletes y tal y cual, y él tenía un problemilla con los dientes, y yo a él le decía, tú eres el Perfect Symmetry, ¿vale? Porque tenía, ¿vale? Así de cabrones éramos y tal y cual, pero somos muy amigos y seguimos siendo muy amigos. Y eso, el Perfect Symmetry y el No Exit, y el que nos ocupa es, como decía, es el No Exit, y vamos a poner el temazo este que se llama Anarchy Divine. Y bueno, hay que comentar que, bueno, los guitarras aquí, Frank Aresti, Jim Matthews, brutales. Es una banda muy técnica. Me acuerdo que alguno que otro le voló la cabeza escuchar a los Watchtower cuando los puse en el programa. Pues esto no es del rollo Watchtower, porque es un poco más puro, es un poco más heavy thrash. Este disco tiene muchas influencias del thrash de la época, pero lo que llama mucho la atención es el cantante, que no sé si tenía 19 o 20 años cuando grabó este disco, Ray Alder. Y el tío, yo qué sé, yo creo que el tío dijo, mira, aquí tengo que demostrar mi valía. Y claro, es muy, muy, muy, muy chillón. El tío quiso hacer una exhibición de sus agudos y de que era un portento vocal. Y ya veréis que es una exageración. No llega a los niveles de John Sirris, de Ginger Steel, que es para decirle ya, vete, tío, vete a dormir ya y déjanos dormir a los demás. Pero ya veréis que es bastante intenso. Así que sin más hostias, vamos a escuchar el tema que despide la segunda temporada de La Hora del Lobo. Y nos volveremos a ver en septiembre. Y vamos con los Fates Warning y vamos con Anarchy Divine.

0: Recordar que no nos vemos hasta el 15. No nos vemos hasta la segunda semana de septiembre, probablemente. Este ha sido el último programa de la segunda temporada. 53 programas y sin repetir banda. No nos vemos la semana que viene de ninguna de las maneras. Unas gracias por no haberme escuchado.
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